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1: Velatorio y Servicios Funerarios Arreola Tonalá les informa que el día de ayer, miércoles 6 de mayo del presente año, dejó de existir a la edad de 71 años, quien en vida llevó el nombre del señor Sergio Obando Castañeda. Lo participan con profunda pena y dolor su esposa, la señora Francisca Vázquez de Paz, sus hermanos Miguel Ángel y Orlando, de apellidos Obando Castañeda, sus nietos Nora Angélica, Sergio Adolfo y José Alexander Obando de los Santos, su nuera María Angélica de los Santos Lara, sus cuñados José Domingo, Amanda, Manolo y la doctora Guadalupe, de apellidos Vázquez de Paz, sobrinos y demás familiares. Se les invita a todas sus amistades y familiares para que los acompañen a la velación del cuerpo presente durante el día y la noche, y a la misa de cuerpo presente el día de mañana viernes a las 10 de la mañana en la parroquia de San Francisco de Asís. Posteriormente partirá el cortejo fúnebre al Panteón Municipal La Eternidad, municipio de Tonalá, Chiapas. El duelo se recibe en Velatorio San Francisco de Asís, en las instalaciones de Funerales Arreola, ubicada en Avenida Joaquín Miguel Gutiérrez, entre Primera de Mayo y Libertad, número 84, con teléfono 966-666-2252 y 966-127-0470. Descanse en paz el señor Sergio Obando Castañeda. Descanse en paz. 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
1: y Carlos Roberto. Claro. No me sale la voz, ¿eh? Pero un intento, Carlos Roberto.
2: No, hombre, si esa voz, ¿qué te digo?
1: Papá. Oye, por ahí están pidiendo más saludos, ¿va?
2: Claro, saluditos y también temas musicales. ¿Qué? Nuestro buen amigo de la unidad 078.
1: A ver, espérame tantito, espérame nomás.
3: Me pueden saludar a los taxistas, pero en especial a mi sobrino José Eduardo. José Eduardo Vázquez Juárez.
1: Vázquez.
3: Que en estos momentos anda trabajando.
1: Ándele.
3: De parte de su tía Patricia.
1: Ahí está, pues de parte de la tía Patti, los saludos a todos mis amigos del TX.
2: En especial a José Eduardo.
1: Claro, muchísimas gracias, oigan. ¿Qué tenemos para echar bailongo, verdad? Me dijiste tú.
2: Así es.
1: La de, me dijiste que habían pedido la de Virgen.
2: Ándale, es correcto.
1: Ahí está la cosa, ni se acordaba.
2: No, aquí está, ¿cómo no me voy a acordar?
1: No se acordaba, oigan.
2: Lo tengo bien dictaminado eso.
1: Bueno, ya estamos en vísperas. Vísperas del día, bueno, no, en vísperas
2: de la celebración. De la celebración. Bueno, de la dinámica.
1: Dinámica, sí, de la dinámica.
2: De la dinámica.
1: Muy contentos, muy felices.
2: Bastante ahí, así como media mano.
1: Dice bien lo que mandaron ahí.
2: Lo voy a leer así como lo enviaron. Mi tía, ra, ra, ra.
1: Otra vez la Diana. ¿Dónde está la Diana? Diana. Todo el día debió haber estado sonando la Diana.
2: Así como el sticker, así va en su unidad nuestro buen amigo Dardo.
1: Increíble, mi buen Carlos. Oh, ya te voy a decir otro nombre, su bendito.
2: Dilo, suéltalo.
1: Te iba a decir Armando. Ay, no.
2: Ay, no está no. Con nosotros en esos momentos.
1: ¿Ya se fue?
2: Se fue.
1: Ya se fue, chao.
2: Te lo paso a creer.
1: Ay, ni modos. Aquí seguimos.
2: Encantados de la vida, disfrutando de los saludos, de las peticiones y de todo lo que se venga.
1: Ay, sí, tenemos mucho más, oye.
2: Y lo que se viene ahorita rapidísimo es la identificación y el corte.
1: Me agarraste en curva. Me dije, va a seguir hablando, mira, ahí va en el car y sigue ahí, mira, dice que...
2: Está pensando.
1: Pensanding, ¿cómo dice la maestra? Ah, no, es Sí, ¿no?
2: No sé.
1: Ah, no, es atentis, es la maestra, así dice.
2: ¿Cómo que ya se fue? Lo invitó el capibara a comer.
1: No chambea, Canizales, ¿qué les digo? Pero mejor vámonos a identificación para que ya nos callemos.
2: Perfectísimo, vámonos y regresamos con más tandas poderosas.
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2: Ricardo Montaner y Eden Muñoz presentan Para que seas feliz. El cantautor venezolano Ricardo Montaner y el sinaloense Eden Muñoz unen sus voces en Para que seas feliz, un tema que apuesta por la emoción y la honestidad al abordar el amor desde una perspectiva madura, la difícil decisión de dejar ir a quien se ama.
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2: El sencillo se estrenó el pasado 30 de abril en plataformas digitales y forma parte del próximo álbum de Montaner titulado El Último Regreso.
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10: Adiós.

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0: Ya a las 4 de la tarde con 52 minutos, 4:52, y así seguimos celebrando a todos nuestros amigos del TNX. Ya en unos momentos estaremos en Facebook, si no estoy mal, ¿verdad, Carlos?
1: Estás mal.
0: ¿Estoy mal?
1: Estás mal de tus facultades mentales.
0: Ok, no me importa, yo guapa.
1: Claro que sí. Oye, ya se reportó el buen Canizales, que si anda en la trabajación, dice, va a venir para, pues...
0: Pues que ya venga, porque ya va a iniciar su programa.
1: Para estar con nosotros, con los amigos, celebrando a los amigos taxistas el día de hoy. ¿Y qué más se puede decir? Ya estamos más que listos, ya tenemos los regalos, las sorpresas preparadas. Así es que en unos momentos más sabremos quiénes serán los ganadores y las sorpresas que tenemos.
0: Claro, oye, quiero mandar saludos a mi amigo Luis. ¿Dónde está Luis? Acá lo tengo, pues, y yo diciendo, ¿dónde está Luis? Saludos, don Luis, cuídese mucho y muchas bendiciones, muchas gracias. Ahí le mandan los saludos también a los cuatachos.
1: Dice, gracias, gracias.
0: Muchísimas gracias. Oigan, pues seguimos nosotros en la hora del volante a través de La Poderosa en el 100.7 FM, porque ya estamos celebrando, ahora sí, a nuestro... Bueno, ya desde hace rato estamos celebrando los TX, que no me vengan a decir que no. Pero ahorita ya, como es la hora especial de mis amigos del volante, pues son ellos
1: más
0: ahorita
1: enfocados.
0: Más enfocados. Entonces, pues vámonos. Entonces, ¿qué te parece, Carlos Roberto Totoca? Me gusta mucho tu nombre. O sea, por el bullying que te podemos hacer.
1: No voy a decir nada.
0: Ok, vámonos ya a las 4:54. Despedimos con mi vida. Así nos despedimos de esta hora y nosotros estaremos al aire contigo hasta las 6 de la tarde.
1: Chan, chan, chan.

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2: ¿Qué tal, gente? Las 5 de la tarde con 5 minutos y estamos comenzando ya la hora del volante. Y digo estamos porque estoy muy bien acompañado aquí en cabina. Continuamos con lo mejor de la programación de La Poderosa a través del 100.7 FM porque me encuentro con...
1: Alejandra Lorenzana.
3: Hey, lo prometido es deuda. Seguimos a través de La Poderosa en el 100.7 FM. Así que sean bienvenidos, estamos en la hora del volante.
2: Y también presentamos, nada más que eso sí lo hacemos de manera manual, al aire, Carlos Roberto.
3: Yo lo hago, porque bueno, yo se lo hice.
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2: Son las 5 con 5 minutos. Ahorita, tranquilos, gente de la hora del volante.
5: Por eso no hablaba, porque eran las 5 con 5.
2: Sí, ya ahora sí habla, tienes permiso.
5: Ahora Carlos. Sí, ahora sí, ya tengo permiso. Buenas tardes, ya estamos de regreso. Otra vez, Carlos.
3: Otra vez tú, compadre.
5: Nos vive, Carlos. Nos apareces en Facebook, nos apareces en la mañana, en la tarde.
2: Te
5: ya
2: encontré en la calle, dice.
3: Dice, ¿quién decía? Rey David decía, ¿no tiene casa o qué, muchacho?
5: Ya me corrieron.
3: Ya lo corrieron, ni modo.
2: Me subió al 059.
5: Me llevó a dar un tour.
2: ¿A dónde? A Pijijiapan.
5: A Pijiji.
2: Saludos a toda la gente de Pijijiapan. Y también al amigo Rey David Zavala, que en esta tarde nos están sintonizando. Pero oigan, en esta ocasión especial, antes de comenzar con la hora volante como tal, yo quiero decir algo, Carlos. Dictamíname los números, por favor.
5: Bueno, por no favor. Decir nada. Claro que sí. Puede comunicarse con nosotros a través de la llamada directa a 966-688-2171, 966-688-2171, o bien mándenos mensaje de texto o WhatsApp al 966-123-0662.
3: Oigan, hoy estamos celebrando el Día del Taxista y la primera pregunta para el día de hoy es para ustedes, ¿eh?
2: Para mí, ellos... Rey David, que ya se anda reportando, en la aplicación ya voy pasando al batallón.
5: ¡Ándele!
3: Porque ahí la pregunta es, ¿qué... ¿quién es el taxista? ¿Qué es un taxista?
2: Ingeniero terrestre.
3: ¿Qué es un taxista?
2: El transporte terrestre.
5: Buena pregunta, ¿eh?
3: Sí, o sea, porque muchos decimos feliz día el taxista, y muchas veces hasta le decimos de más al taxista, que porque te cobró de más, que porque no te quiso subir, y dices tú, no, hombre. Ya se la recordaste a tu mamá.
2: Mi mami, ¿qué culpa tiene?
3: Sí. O sea, a eso voy. ¿Qué es un taxista o qué es ser un taxista?
2: Yo siento que ser un taxista, bueno, no lo voy a decir yo, que lo diga un taxista mejor.
3: No, eso más adelante. Esas preguntas también son para el invitado.
2: Sí, pero yo, ¿cuál
5: invitado? Queremos conocer el punto de vista de ustedes, que nos están escuchando en casita, y también los que nos siguen a través de la transmisión de Facebook.
3: Ah, por cierto, estamos en Facebook.
2: Estamos en Facebook Live, arroba La Poderosa, donde así nos encuentras en estos momentos totalmente en vivo aquí el trío de tres, Alejandra Lorenzana, Carlos Roberto y Armando Canizales, y traemos también sorpresas.
3: Así es. Oye, por ahí quieren felicitar a la mejor taxista, Marvin Mamuchi, de parte de su familia que lo aman.
2: Sí, los quieren mucho los taxistas.
3: Sí, demasiado. De verdad,
5: hace rato hasta con porras, señores.
3: Ay,
5: y todo.
3: Sí, hubieras visto el argüente que andábamos.
2: Los taxistas.
3: Oye, tenemos sorpresas. Yo espero que el Canizales la saque ya de una vez la dinámica de los taxistas, porque... No, eso es una parte.
2: Es esa parte, oye.
3: Claro, ahí son dos y tenemos tres paquetes más. Tres regalos.
5: ¿Qué? Pero, oye, paquetes.
3: No. Paquetes.
2: Pero no incluye. Los mejores paquetes publicitarios con La Poderosa. Tenemos cinco. Paquetes.
3: Cinco paquetes para cinco taxistas. Bueno, para cinco.
2: Cinco.
3: Sí.
2: Y cada uno con su... No lleva chipotle.
3: No, porque a mí me dijeron que los taxistas no toman.
2: No, los taxistas no toman, ¿verdad?
5: ¿Consejos?
2: Pura agua.
3: No sé si toman o no toman, pero a mí me dijeron que no.
2: Pura agua de Jamaica, pura horchata.
5: Ay, mira, ya tenemos por ahí a la voz de un experto. Bueno, de dos expertos ya comunicándose.
2: Dos expertos, ahí dice... Oye, ¿cómo amo ese sticker?
5: Media
2: dice,
5: mano.
2: Dice, un taxista es todo. Es psicólogo, consejero, de mudanza,
3: sí,
2: etcétera.
3: Oye.
2: Brindando dando un buen servicio y respetuoso.
5: ¿Quién habló?
3: No, la verdad es que yo he visto videos en donde de verdad están ahí
2: chismoso.
3: Ayudando a la persona, al pasajero, ¿no?
5: Sí, es que déjame decirte que como en todas partes, ¿verdad? Hay personas que sí se dedican muchísimo a su labor, se entregan bastante y se desempeñan. ¡Qué sí, barbaridad! Sí, sí. Desde, me ha tocado ver que hay personas mayores que solicitan el servicio y me ha tocado ver taxistas que se bajan inclusive a abrir la puerta y les ayudan a subir.
3: Sí,
5: hay personas
3: sí,
5: que son muy dedicadas a su trabajo.
3: De verdad que sí.
2: Sí, la verdad es que sí me ha tocado ver ese tipo de taxistas que dicen, no, voy a ayudar a la señora que va con
3: sí,
2: su esposa.
3: Claro, a veces sí, los que son de silla de ruedas también.
2: Sí,
3: qué chingón.
2: Claro que sí.
3: Dice, no tomo amos.
2: No tomo. ¿Será cierto?
3: De su
2: bolsa. Dice, buenas tardes. Quiero mandar un saludo a mi esposo Pedro Fabián del sitio Santa Cruz. Dice, y su hijo que le desean feliz día hoy y que siempre pedimos a Dios que quiera, donde quiera que ande, Dios lo bendiga siempre y regrese con bien a casita. Saludos al TX086.
3: Ay, saludos, feliz día, TX086. Y bueno, por ahí a todos mis amigos que andan bien arriba a través de La Poderosa, repórtense con nosotros, a mis amigos del TX, porque hoy estamos celebrando a todos ustedes. Dice, saludos a mi compadre Alfredo de Jesús Escobar por ser el mejor.
5: Eso ¿sabes qué es lo que amerita?
3: ¿Qué amerita?
5: Entrevista, por supuesto.
2: Entrevista.
3: Oigan, ya les digo, con 12 nos tenemos que ir a más música.
2: Vamos a ir con música. ¿Y qué te
3: Pero
2: parece?
3: Regresando tenemos sorpresas.
2: Así vámonos con un tema que no puede faltar, que es a cargo de Ricardo Arjona. Y escuchemos esto que se llama La Historia de un Taxi en este Día del Taxista. Felicidades a todos ustedes. Y ya sabe, si toma, no maneje.

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4: La temperatura, 32 grados.
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2: Ya a las 5 de la tarde con 17 minutos. Estamos de regreso a través de la señal de la poderosa del 100.7 FM. Y ya nos encontramos listos con unos invitados de lujo. Y es que el día del taxista el día de hoy. El día del taxista, hoy 7 de mayo. Muchas felicidades a cada uno de ustedes que andan ya escuchándonos en la portable. Díganos el número económico para mandarles también los saludos correspondientes. Y las felicidades. Ya a las 5 de la tarde con 17 minutos, estamos de regreso a través de la señal de la poderosa del 100.7 FM y ya nos encontramos listos con unos invitados de lujo. Y es que el día del taxista el día de hoy. El día del taxista hoy.

0: atento al número one. Al número uno. El té. Por favor, ponme la Diana. La Diana.
1: La Diana.
0: Échame la Diana, por favor.
2: La Diana o la Juanita, lo que está
1: la mano. La Juanita Gurrumina.
0: Eso soy yo.
2: Aquí está, presente.
0: La Diana, échame la Diana, por favor, que lo voy a presentar.
2: Escuchen, Juanita Gurrumina.
0: Ya.
2: Aquí está presente. Ya.
0: Esa no era la Diana.
1: Me parece.
0: Tenemos en cabina al CX059, turno matutino.
1: Mañanino.
0: Nada más y nada menos que celebrando con nosotros aquí en La Poderosa, Don, digo yo, por la educada que soy. Don Moy. Échele, preséntese.
3: Buenas tardes, aquí estamos.
0: Excelentísimo.
3: A las preguntas que vengan.
1: A la orden para el desorden.
4: Como debe ser.
2: Y que las preguntas solitas salen.
0: Sí.
2: Y a responder, señores.
0: Yo quería la primera pregunta porque me dijeron, dicen que los taxistas les gusta tomar.
1: ¿Será cierto?
0: Miren, y se espantaron, así que sí.
3: Como agua al día.
0: Oiga, pero también tenemos otra invitada especial. Claro que sí, que
2: anda
0: siempre.
2: Ay,
0: que siempre está con nosotros en la sintonía, desde que también nos ven acá, igual que Don Moy, también nos anda grítele. El 074.
4: Gracias por la invitación, jóvenes ilustres. Aquí andamos.
0: Él es Alfredito, que nos acompañan en esta tarde.
2: Pero no Alfredito Oliva.
0: Ah, no.
2: Pero luego nos van a decir que cante.
0: Oigan, tenemos a dos grandes invitados el día de hoy, celebrando el Día del Taxista. Muchísimas gracias por aceptar la invitación
1: y por pasar
0: el tiempo con nosotros. No, porque yo dije, han de estar festejando. ¿Va?
1: Ya le.
0: La pregunta del millón. ¿Cómo festejan el Día del Taxista? A ver.
2: Buena pregunta.
4: Exacto, muy buena pregunta, Alejandra. Bueno, todos tenemos nuestro diferentes puntos de festejar el Día del Taxista. Algunos compañeros andan celebrando, ahora sí que echándose las frías. Pero
1: a ratito los alcanzamos,
4: dice. Así es, nosotros empezamos ayer estuvimos en la celebración, ayer nos invitaron. Unas dos que tres.
2: ¿Un poco de temblor en el cuerpo?
4: No, fue poquito el asunto. Una familia nos invitó, estuvimos en la casa de una familia, todo tranquilo, todo relax, la pasamos muy bien.
5: Así es, súper, la pasamos súper. Y hoy nos tocó estar aquí con ustedes.
1: Y saliendo de aquí, a la vuelta, dice.
5: Saliendo de aquí, a ver, pero no creo.
1: A ver qué cae, dice.
2: A ver quién invita.
1: Oye, tenemos saludos. Va a invitar, dice. Tenemos saludos para el amigo Eduardo, el 078. Dice, estamos en grupo de WhatsApp. Hasta de ambulancia le hacemos cuando hay alguna emergencia, para que la atención sea más rápida. ¿Les ha tocado a ustedes atender un tipo de emergencia? Así que alguien les pida, le haga la parada o les marque directamente al personal y que les diga, llévame rápido porque al hospital tengo esta emergencia o otro tipo de emergencia. No sé, coméntenos.
5: Sí, de hecho me tocó un caso, tendrá como 2 años. Iba yo subiendo a la casa sembrando y un perro pitbull le mordió la cabeza a una niña de como de 6-7 años. Wow. Entonces la agarré a la niña y le puse un torniquete en su cabeza y vámonos al hospital lo más rápido que se pudo. Gracias a Dios llegamos, la atendieron a la niña como la semana, creo que me encontré el papá para darme las gracias. Pero ahí sí, la atendió de ambulancia.
1: Veo a Fredito también, ¿no?
4: Así es, nos ha pasado también. Pues no tan grave el asunto, fue, se dobló una muchacha, se dobló el pie, rápido iba yo pasando, me pidió ayuda y la trasladamos al hospital, con mucho gusto. También me acuerdo que un amigo, un conocido, iba yo pasando y ya traía, se había cortado con la cortadora, iba para el hospital, también hicimos el servicio de echarle la mano

0: la llevamos con mucho gusto.
1: Ahí está también. Pues ahora sí, vamos a empezar con la definición. ¿Qué es un taxista? Que venga precisamente de alguien que trabaja en el taxi. ¿Qué es ser un taxista para ustedes?
2: Mira, el ser un taxista, al menos en mi caso, por ejemplo, me gusta servir. A mí me gusta, yo tengo mi turno solo de mañana, yo no cambio de turno. A mí me gusta mi trabajo y me gusta ayudar a las personas. Yo trabajo más hacia el mercado. Me gusta apoyar a la gente adulta de la tercera edad. ¿Por qué? Porque son las personas que más necesitan el servicio. Y te sientes, créeme que te sientes muy a gusto cuando una persona de la tercera edad te da la bendición.
1: Claro.
2: Te sientes, es lo mejor. Es lo mejor.
3: Así es, precisamente el tema que estábamos tocando hace unos momentos era pues sobre eso, ¿no? De que sí hay, pues como en todos los lugares, hay personas muy dedicadas a su trabajo y hay personas pues que no tanto, pero hay personas, a mí me ha tocado ver situaciones así que personas de la tercera edad necesitan un transporte, inclusive se bajan a abrirle las puertas, les ayudan a subir, les ayudan a bajar y es algo muy bonito, ¿no? Y sí, la gente lo agradece también.
2: La verdad sí, fíjate que llevamos una dama que está discapacitada, hay que cargarla y ya tiene la señora, ya tiene la confianza con nosotros de que nos habla. No le habla a mi hermano, me habla a mí, pero ya es algo, ya que la señora se siente muy bien porque no cualquiera lo quiere hacer.
1: Claro.
2: Que hay que cargarla. Otro, es parte del día que tú andas trabajando.
1: Es parte, pues, del servicio que brinda una persona.
2: Si lo haces con gusto.
1: De corazón.
2: De corazón.
1: Eso es todo.
2: Nunca esperes nada a cambio, nunca esperes nada por el estilo. Lo haces de corazón, que te gusta tu trabajo.
4: Claro, es esta parte también de la... bueno, yo siempre lo he recalcado, que hay taxistas muy amables, muy enfocados, como lo decía Carlo, en su trabajo, en que en verdad aman el estar frente al volante, el estar en su par, más allá de un trabajo, también parte de su distracción día a día, el ver siempre caras diferentes, sí, o a veces ver las mismas caras y echar el relajo, no solamente con los pasajeros, sino hasta con ustedes mismos como compañeros. Déjenme decirles, yo sí tomo mucho taxi, la verdad.
5: Ay,
4: pero no. Pero yo también ya tengo mis taxistas de confianza, porque pues te sientes con esa facilidad de decirle, oye, ven por mí, ven, haz esto, cuídame aquí. Oye, le decía yo el otro día, ay, platicar contigo me hace tan bien, le decía yo. Porque también esta parte, como lo decía hace ratito, nos lo decía un amigo del TX, el 078, un taxista es un todo, sí. Una ambulancia, un psicólogo, hasta una, miren, no en mal forma, pero hasta un amigo que te saca esas lágrimas, que te saca esas risas, que está acompañándote en ese transcurso de que tú vas a un lado al otro. Entonces, es tan bonito también tener en consideración que existen personas muy amables siendo taxistas. Y bueno, aquí mis amigos, que la verdad, Don Moy y Alfredito, no hombre, qué chulada de personas. Me ha tocado escuchar cosas de ellos, pero también me ha tocado vivirlas también, las experiencias. Así que, no hombre, ¿cómo la ves, mi buen Carlos?
3: Pues, ¿qué te digo, mi querida Alejandra Lorenzana? Efectivamente, como lo estamos diciendo, ¿no? Encuentras por ahí, pues, a un amigo. La verdad, encuentras un amigo porque, literal, levantas a una persona que es un total desconocido, pero, pues, en el transcurso de un punto A a un punto B, se forja una amistad que puede llegar a ser una gran amistad que se da por pura casualidad.
0: Y a veces te digo que no solo de acá de Tonalá, puedes formar amistad de otros lados, que vienen de Tuxtla, que vienen a pasar alguna vacación, no conocen, y ya le dicen al taxista, ¿qué me recomiendas? ¿A dónde puedo ir donde no me traten mal? ¿Sí? Y ya uno como taxista ya le recomienda, este lugar te recomiendo, y si gustas otro lugar, voy por ti, te llevo a otro lugar, y así forjamos una amistad. Que sean de Tuxtla, me he tenido de Coatzacoalcos y hasta de México. Amistades que, la verdad, cada año que vienen te llaman.
1: Y hablando que vienen turistas, que vienen las personas, se acercan a nuestro municipio a disfrutar de las playas, de lo que tenemos aquí en Chiapas, ¿no les ha tocado que a lo mejor van a la terminal de autobuses y ven bajando una persona extranjera que no habla español? Y la forma de comunicar, obviamente, pues ya traen como el medio, un traductor. Pero sí se les, aún así se les ha dificultado con alguna persona que no hable del todo bien español.
0: Dificultado... no tanto, tienes razón, sí, ya me tocó una vez, pero le hablé a un amigo que estuvo en Estados Unidos.
1: Tradúceme.
0: Y que le entiende muy bien al inglés, y le digo, oye, tradúceme, por favor, y dile a la muchacha qué desea. Y sí, iba a las playas, la verdad, me muevo muy bien.
1: Ahí está también. Pues vamos a ir antes de irnos a un corte comercial, y queremos también conocer la opinión de usted en Que lo diga la gente. Y es que de este lado tenemos que es un taxista. Dice, un taxista es ingeniero en navegación terrestre con doctorado al volante, aprobado por la mamá de los taxistas. Los escucho ahí el 086. Gracias también a mi esposa e hijo por la felicitación también. Muchas gracias. Todas las felicitaciones para todos los amigos taxistas. Leemos también rápidamente. Tenemos un audio. La Porosa, buenas tardes.
5: ¿Participo o no participo?
1: Ah, bueno, creo que es otra participación. Dice, muy buenas tardes. Felicidades a los taxistas de Tonalá, Alexis Altamirano Rodríguez, José Antonio Altamirano Durante. Que Dios los bendiga y se la pasen muy bien. Muchas felicidades a todos los taxistas de Tonalá y bendiciones. Ahí está también los saludos correspondientes ahí a los taxistas que van también de Tonalá a Tapachula. Muchas felicidades también al amigo Francisco Antonio Suriano. Ahí está también, así celebramos, dice nuestro amigo Rey David Zavala. La Porosa, muy buenas tardes.
6: Un saludote para mi primazo Alfredito de Jesús. Primazo, saludos. Felicidades.
1: Ahí están las felicitaciones para el amigo el primazo, dice Alfredito de Jesús.
0: Gracias, primo, te mando un saludo. 27 Independencia, saludos a todos los que están por ahí.
1: Ahí está, pues vámonos a ir a la pausa. Dice, buenas tardes, toda la bandera en cabina. Nosotros los taxistas somos amables. Bueno, no tanto, dice. Pues ya se me olvidó subir las cosas a las personas. Pero eso sí, las amitas somos dicharecheros. Es lo legal. También de repente conquistamos corazones. ¿Quién dice que no se puede? No somos ni santos y mucho menos. ¿Qué dice? Espero salga mi mensaje, please. Saludos ahí para el amigo Manuel Trinidad. Siendo las 5 de la tarde con 30 minutos, vamos a la pausa y enseguida rezamos con más y más preguntas. Díganme qué quiere que le preguntemos aquí nuestros invitados, nuestro amigo el 074 y el amigo del 059.
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0: Oiga, ya las 5 de la tarde con 39 minutos de lo que se viene uno a enterar aquí con mis amigos taxistas. Estamos platicando ya fuera del aire a través también de nuestra red social, Facebook, arroba la poderosa tonalá. Y oigan, una incógnita que a lo mejor muchos de nosotros nos hemos preguntado cuando vamos ahí en el taxi y que decimos, pues bueno, que el 10-4, que coméntame tu 20, que no sé, el 31 dicen, el 39, no sé. Ustedes dicen, pues los taxistas hablan en claves, en códigos. ¿Quieren saber? A través de La Poderosa se va a revelar un poquito acerca de lo que platican mis amigos taxistas en códigos. Quiero preguntarles por ahí que nos expliquen lo que nosotros podamos saber. Digo, no vamos a quemar a la banda de qué significa, pues, alguno de los códigos de los más comunes ahí para todos ustedes que están en la sintonía de La Hora del Volante.
1: Precisamente eso les iba a comentar, ¿no? O sea, los códigos más accesibles hacia la audiencia, hacia el público, y pues sabemos que hay una gran variedad para
0: los que estén clasificados, esos no los vamos a ver.
1: Exactamente, para diferentes situaciones que pues ustedes saben cómo manejarlas.
0: ¿Cuántos son?
2: Como 120 códigos.
0: 120 códigos aproximadamente.
3: Es correcto.
4: ¿Vamos a una copia de eso?
3: A cada compañero que entramos al taxi, que ingresamos, nos dan una hoja con los códigos más relevantes para nosotros, los que nos debemos de aprender. Por ejemplo, lo más sencillo, la 89. La operadora que está ahí en bases es la 89. Sí. Estamos hablando, comenta tu 20. Muchos al subir al taxi, comenta tu 20, la ubicación donde estamos nosotros. ¿En qué ubicación? A ver, 7-4, tu 20.
2: Y de repente te van a decir que te habla tu 80, ¿no? Ya sabes que es la esposa.
0: ¿Qué tiene, pues? La esposa, es el 80.
3: La 80 está hablando, ¿quién la con la 31?
0: La 31. ¿La 31 qué es? Ahí para la gente que está escuchando.
3: La 31 es
4: Pero mira, me llama la atención. Híjole. No se alcanzó a apreciar aquí en la cámara, pero nada más dijo el buen Canizales. La 31, ¿qué es? Y hasta así se hicieron, ¿eh?
0: No quedó grabado en cámara, pero sí lo vimos, dice.
2: No, la 31 es novia.
0: Es la novia. Novio. ¿Y cuando dicen saludos a la 31 y al 80?
3: No, tiene que ser o al 80 o a la 31.
0: ¿La 79?
5: No se puede.
0: No, los taxistas no.
2: Saludos a la 79, todo está bien.
3: La 79. La 80 es la esposa, es la dueña de la casa, la 80.
0: La 80.
3: Y la 31 es la novia. Sí. Que casi no muy se da en los taxistas.
0: Casi no. Muy poco.
3: Conocemos algunos nada más.
0: Y menos los de Tonalá.
3: Y menos en Tonalá.
0: No, aquí no pasa, ¿no?
4: El número económico no es cierto.
0: Y saludos al cero.
3: Aparte la 57, que es carretera, que le decimos 89, vamos a tomar 57.
0: Porque sí. Tienen que pedir autorización antes de salir del cuadrante, ¿no? No,
2: tenemos que reportar más que nada.
0: Reportar.
2: Para que la base esté enterado, intentamos nosotros.
0: Ahí en...
3: ¿A qué lugar vamos? Para que ella sepa. Y tome tiempo de regreso también.
0: Lo están checando.
2: Sí. Es que
0: por seguridad también de ustedes.
3: Por seguridad, la 89 debe estar preguntando cada 5 minutos o cada 10, si no tiene mucho trabajo.
0: Cuando informen que van a salir fuera de...
3: Así es, cuando vamos en carretera. Ajá. Cuando vamos sobre las 5-7.
0: Con las 5-7.
3: Comenta 20, suponiendo, ando por la polca, todo 9-9, que todo va marchando bien.
0: Todo va muy bien.
3: Todo al... Aplica cero.
0: Precaución.
3: Es correcto.
0: Ya me la sé. Sí. No por nada estoy aquí en el volante.
3: ¿Qué otra clave?
2: Esta es la clave del 53.
4: Bueno, pero como no sabe conducir automóvil, no va a taxista, va a 89.
0: 89.
3: Vamos a tener que enseñarte entonces.
0: Con la 3-1.
3: No, vas a ser 3-1 de las chicas que andan ahí. Tenemos una chica en el ¿qué? En el 182. En superior también tenemos una chica.
2: 053, creo.
3: 053, sí, algo así, sí, anda.
2: Mal, 053.
3: Superior.
0: Superior.
3: Sí, una de las mujeres que andan acá.
1: Oigan, por acá en las redes sociales nos dicen: ¿y cuál es la 79?
0: Nos está exhibiendo, dice el 078.
2: Ahí va a quedar incógnita esa.
0: El 078 que anda con la 31.
1: Eso lo sabremos en la siguiente celebración.
0: El próximo año.
3: Sí, porque los compañeros, los coleguitas nos van a colgar. Saliendo de acá nos van a colgar.
0: No, ya está medio sitio ya de abajo.
1: Dice, ok, se las cambiamos. ¿Qué es pestañita?
3: Es una dama.
0: Ah, y el bigotito también ya es
3: caballero.
4: Un damo.
0: Órale.
3: Llevamos una pestañita a bordo.
0: Nada más.
3: Llevamos un bigote 5-5.
2: Va en estado de ebriedad.
0: En estado de ebriedad. En el estado que van a estar más al rato mis amigos taxistas. Van a andar 5-5 más tarde. No, dice. No te hablaron. Pedro no, dice. Ok, ahorita checamos, lo checamos.
3: Más tarde vamos a refinar unas tortitas en la cena, un refine, una un comidita. Refine.
2: Algo sano.
0: Algo sano. Sí,
2: sí,
0: sano.
2: Como debe de ser.
0: Ok. Pues ahí están los códigos. Uno de los códigos también, pues, de los que sí se pueden saber aquí en radio, ya, porque hay unos que sí tienen clasificación, no se pueden decir al aire. Están preguntando otro código. A ver, dice, estamos en los 7 con unas 14.
4: Que se están refrescando.
2: Sí, están refrescando, sí, sí.
0: Abajo, tenemos, dice, los 400, ¿qué ondas?
3: Los 400 laborales, inicio de trabajo.
0: Ok, dice, a ver, vamos a escuchar un audio a ver qué nos dicen. Buenas tardes.
6: Pregúntale al coleguita si sabe cuál es el de la media pestaña. Pregúntenle, a ver si es experto.
1: Pues
6: si
1: por eso de media, como que.
2: Imagínate. Media.
0: Yo no voy a decirlo.
3: El amigo Hernán, saludos al amigo Hernán. Claro que sí, vamos a contestar tu pregunta. La media pestaña es como comúnmente le llamamos un mampito.
0: ¿Y ahora qué dice el pestañón? Dice de acá. Pregúntales qué es un pestañón.
3: Sí, son media base de los taxistas, medio pestañones.
0: Que lo digan bien, dice. A ver, otra. Sí, andan bien
7: presentes, amigos. Por ahí, díganle a los colegas que en 26 esos comentarios de la 3-1. Que le den 26, par de treinteros.
0: De tanto código ya me ando cuatrapeado, la verdad.
1: Lo mejor de todo es que nos reímos también nosotros y no tenemos ni idea de lo que están diciendo.
2: Eso es lo bueno.
0: De algunas cosas sí, de algunas no.
3: De algunas cosas sí. Los treintieros son los que se andan portando mal. Treinteros. Oh.
0: Que casi no pasa tampoco los amigos de Albatros Superior, sí, San Francisco, sí. Nada.
3: Muy 30.
2: Okay. Ahí mandamos un saludo al amigo El Pichón.
0: El Pichón, ahí está el saludo para el amigo El Pichón en esta tarde. Oigan, ya no vamos a ir al corte porque me está marcando aquí, señor productor, que tenemos
6: ya nos exhibiste.
0: Sigo la tarde con 47 minutos. Vamos al corte, no le cambie. Estamos aquí echando relajo en la hora del volante.
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0: Ok, ya estamos de regreso ya en la recta final de este programa especial de La Hora del Volante, dedicado para todos mis amigos taxistas. Ahí saludos para cada uno de ustedes en esta tarde que andan en los 400, que andan aplicando los ceros en todo momento y que todo les marque 99, por supuesto, si van con la 31 ahí en el taxi, va. Ahí, Gaira, esta tarde, pues ya estamos listos, estamos platicando por ahí fuera del aire hace unos momentos acerca de las situaciones paranormales, a lo mejor, que les ha sucedido ahí en el taxi, o las historias por ahí de terror que han vivido, sobre todo aquellos que trabajan en el turno nocturno, porque nuestro amigo Moy trabaja de día nada más, así que yo siento que él, a lo mejor cuando le sale un viaje especial, cuando va, no sé, en alguna ocasión que le haya tocado ese turno de madrugada, pues ahí también que nos cuente un poquito. Antes de que nos cuenten mis amigos taxistas, queremos lanzar también la dinámica, porque tenemos tres obsequios, es decir, tenemos tres obsequios para todos ustedes, los amigos taxistas. ¿Y cómo hace la dinámica? Los primeros tres amigos taxistas que vengan en estos momentos a calle 15 de mayo número 1, barrio Las Ánimas, aquí en Tonalá, Chiapas, aquí en La Poderosa, el 100.7 FM, se va a llevar un pequeño, es pequeño obsequio, pero de todo corazón, con mucho cariño, y sobre todo también para que no pases apercibido ahí, mis amigos, también los amigos taxistas en este día muy especial. Ahora sí, cuéntenos todo lo que nos quieran contar ahí acerca de las situaciones paranormales o algún otro chisme que nos quieran contar también, que se vale.
1: Fíjate, Armandito, en mi caso no he tenido ninguna experiencia paranormal, gracias a Dios. En el tiempo que he estado trabajando, en mi turno, por ejemplo, de mañana, inicio a las 12 de la noche a 12 del día. No trabajo las 12 horas corridas. Inicio a las 12, me voy a descansar a las 2, 3 de la mañana, inicio a las 6 de la mañana posteriormente, hasta las 12 del día. Gracias a Dios, no me ha tocado ninguna experiencia mala. He salido a cualquier lugar, me he ido a La Polca, me he ido a Padrón a las 12 de la mañana, a las 3 de la mañana, he ido hasta Pijijiapan, he agarrado pasajes en La Colón, hasta Pijijiapan a las 4 de la mañana, ya llego hasta las 6, 7 de la mañana. No, gracias a Dios, no me ha sucedido nada malo. Nada más que algún, sí me ha sucedido que alguien no pagó, nada más, que no tenía dinero y pues ya.
0: Y pasando, pues bueno, a veces no hay que tenerle miedo a algún fantasma, a los muertos, sino a los vivos, ¿va? No, pasando ese tema, ¿no les ha tocado el tema de que los asaltan o...?
2: Ya he dicho, yo tengo dos asaltos.
0: Dos.
2: Y eso fue dos asaltos. Y un viaje que llevé a Pijapa y que no me pagaron.
0: ¿Cómo?
2: Subieron una caja así de huevo con cinta maxi. Todavía los ayudé a subir la caja.
0: Ahora, eso es lo peor de todo.
1: Que ¿pesaba o no? ¿Pesaba o no pesaba? Oh,
2: sí, pesaba.
0: ¿Pesaba? Era tierra.
2: Llegando allá a Pijapa, dice, jálate por la mancerina. Dice. Fueron a traer la mancerina, supuestamente. Y de ahí, voy a ir a ver a mi amigo, dice, porque no viene, dice el otro. Ah, oh, ok. Ya vi que no han llegado, ¿eh? Y fui, salí y espiaba. Un gran patio baldío, ni para dónde, Me voy a llevar la caja, digo, me la llevo la caja, La destapo en la entrada de pillé, puro ladrillo llevaba la caja, pedazo de varilla. Eso es lo que te toca, pues, es parte de...
0: Chale, ese fue que no le pagaron.
2: Pero eso que te cuento tiene, si no estoy mal, como 31, 32 años.
0: Órale. Sí.
3: Y el tema por de... si se preguntaban si había experiencia en los taxistas, bastante experiencia.
0: Claro que hay experiencia. Oye, para que digan que no toman, dice el 078, hay que ir por una hielerona.
2: No, ya es hora.
0: ¿Será
2: vamos
0: cierto?
2: A mandar un saludo ahí al 195, a 195. José Gutiérrez.
0: Ahí está el saludo también. Josué.
4: Treintero, vamos a tener que cambiar esa, la 3-1, porque hay muchas 80 en 23. Escuchando el 5 que están pasando.
1: Eso que está a la 80, la esposa está escuchando la radio. Sí, pues.
0: Pero la hora del volante.
1: Híjole, bueno.
0: Con el volante le van a...
2: Te lo dije.
1: Ni modos, para la otra. Saludo para todos los sitios de taxis aquí en Tonalá y también comunidades incunvecinas. Para todos los amigos, conocidos y por conocer todavía. Felicidades para todos.
0: Ahí está, pues ya vamos cerrando este programa, pues agradeciéndole como siempre. Claro, se nos acabó. Fue como agua entre las manos, dije como 10, 15 minutos, no, ya acabó la hora. Y yo les quiero agradecer a ustedes por darse el tiempo de venir aquí a cabina, de dejar un ratito el taxi y venir a darnos a conocer acerca también de la información que muchos desconocíamos, aparte de estar en este día también en la hora del volante, aquí como titular, y también los invitados, Alejandra Lorenzana, Carlos, Roberto, por estar aquí y pues estar muy bien arriba pasando también este día en la hora del volante. Algunas palabras finales, saludos a la colegancia, a la 3-1, a la 80.
2: No, a la 3-1.
0: A las 2, no.
3: Aquí por 80, aquí por 80.
0: Por 80, por 80. Puro 7-9.
1: Es correcto, ahí a la prima Excel que ha de estar escuchando la radio. Que fue a desayunar el día de hoy, fue a desayunar la prima
0: a la
1: Excel,
0: media pestañita.
1: A la media pestaña también. ¿A quién? A esta de...
3: Ahorita no se acuerdan, y al ratito la gran lista de por qué no le mandé, no le mandé saludos, se me pasó. Y ya ni se diga los reclamos,
0: ¿eh? Oiga, ¿sabe quién le va a reclamar también? La operadora de su sitio va a decir, no me mandaste saludos 7-4, no me mandaste saludos 5-9. Saludo para la operadora
1: 8-3, saludo para la 8-9. Ahí está la mía Carmen, allá en la base de Albatros.
2: Ahí un saludo para todos los compañeros de todos los sitios, también a los 8-9.
0: A los 8-9.
1: Y por ahí muy, pues ya la 80 ya no hay. Ya está solterito para que toda la pestañita, para todas las pestañitas que quieren, mi hermano Mo ya está solterito a partir de ahí, hace rato.
0: La caché con la 3-1.
3: Y lo más importante, pestaña y media pestaña. Acá no discriminamos nada, dice.
0: Interesada.
2: Haz de cuenta como el soldado universal, pisa parejo.
0: Oigan, ya nos vamos, muchachos. Despídense bien también.
3: Adiós. Ya nos despedimos, ya nos vamos. Muchísimas gracias por habernos acompañado pues en esta emisión tan especial y tan divertida. Ya ven, pues para conocer un poquito más acerca de los amigos taxistas, pues cuando ustedes tengan la oportunidad, platiquen con ellos. Les tienen un buen de historias, hasta consejos, ¿por qué no, eh? Así es que ahí está, te encargo cuando ustedes vayan abordando una unidad.
2: Me comprometo, ahí están los amigos, a traerte una hoja de claves.
3: Ándele, ahí está. Se le agradece.
2: Para que la tengas en la mano.
0: Ya yo sí la quiero porque yo estoy en la hora del
3: volante. No, es para mí, no se lo voy a prestar a nadie. Las claves lo voy a saber yo.
5: Oiga, muchísimas gracias por haber estado en la sintonía acompañándonos el día de hoy en el Día del Taxista. La verdad es que nosotros, usted no lo sabe, pero nosotros vamos a seguir celebrándonos a estos muchachones. Oiga, muchísimas gracias, que Diosito me los bendiga hoy, mañana y siempre a todos esos taxistas que la hacen de tocho morocho. Son de todo pa' todo, 4x4. Muchísimas gracias, feliz día. Y oigan, recuerden que tenemos todavía muchos regalos, muchas sorpresas para todos ustedes.
0: Ahí está, pues muchas gracias a nombre también de Grupo Radio Comunicación por hacer posible también este programa especial. Agradecemos, ahí está la dinámica también para los amigos taxistas. En los primeros 3 taxistas que vengan aquí a cabina, le vamos a dar un pequeño obsequio de todo corazón para que en este día estén muy bien arriba, y para aquellos que van a dar 5-5 más tarde, también mucho éxito. Hasta luego, picados los ceros. Mi nombre es Armando Canizales, a nombre de todos aquí, esto fue La Hora del Volante.
6: Necesidad hay de esos, ¿qué te parece? ¡Guay, guay, guay! ¡Very good, very good, very good! ¡Very, very, very, very good!
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